0: con una temperatura máxima de 12 grados. Durante la noche tendremos lluvia y viento, y la temperatura mínima descenderá hasta los 10 grados. Estas son las informaciones. El director de la aplaudida agrupación Senderos de mi Tierra llevará la bandera nacional al prestigioso Festival Internacional Patria Viva en México, sellando una alianza histórica entre la comuna de Santa Bárbara y el Estado mexicano. El entrenador de Deportes Iberia, Giovanni Olivares, realizó una autocrítica tras la derrota por 2-0 ante Fernández Vial. Respaldó el desempeño de su plantel y adelantó la preparación del importante partido frente a Deportes Valdivia. La encuesta suplementaria de ingresos 2025 del INE reveló que el ingreso laboral promedio mensual en la región del Biobío fue de 859.155, mientras que el ingreso mediano llegó a 634.866, ubicándose por debajo del promedio nacional. La Brigada Investigadora de Delitos Sexuales de la PDI de Los Ángeles detuvo a una adolescente en el marco de una investigación por almacenamiento de material sexual de niños, niñas y adolescentes, tras una denuncia por difusión no autorizada de imágenes de una menor. La informalidad laboral en la región del Biobío llegó a 28,1% durante el trimestre marzo-mayo de 2026, acumulando 10 trimestres consecutivos de alza. El informe también advierte una disminución del empleo asalariado formal y una persistente alta tasa de desocupación. Un día como hoy, 15 de julio, pero de 1972, el músico británico Elton John alcanza por primera vez el puesto número 1 de Billboard 200 en Estados Unidos, con su icónico álbum Honky Chaco, que incluye el clásico Rocketman. 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
1: 20 horas, 3 minutos.
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1: Veinte horas, 13 minutos.
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1: 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Que lo disfrutes. 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

¡Felicidades! 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
2: 20 horas, 30 minutos.
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3: Revisamos a continuación las principales noticias registradas en la provincia, región y en el país durante las últimas horas. Les saluda Enrique Oses Quesada. El pronóstico del tiempo para el miércoles 15 de julio, día en que saludamos a Julio y Julia. Tendremos en Los Ángeles lluvia con una temperatura máxima de 12 grados. Durante la noche tendremos lluvia y viento y la temperatura mínima descenderá hasta los 10 grados. Estas son las informaciones. El director de la aplaudida agrupación Senderos de mi Tierra llevará la bandera nacional al prestigioso Festival Internacional Patria Viva en México, sellando una alianza histórica entre la comuna de Santa Bárbara y el Estado mexicano. El entrenador de Deportes Iberia, Giovanni Olivares, realizó una autocrítica tras la derrota por 2-0 ante Fernández Vial. Respaldó el desempeño de su plantel y adelantó la preparación del importante partido frente a Deportes Valdivia. La encuesta suplementaria de ingresos 2025 del INE reveló que el ingreso laboral promedio mensual en la región del Biobío fue de 859.155, mientras que el ingreso mediano llegó a 634.866, ubicándose por debajo del promedio nacional. La Brigada Investigadora de Delitos Sexuales de la PDI de Los Ángeles detuvo a una adolescente en el marco de una investigación por almacenamiento de material sexual de niños, niñas y adolescentes, tras una denuncia por difusión no autorizada de imágenes de una menor. La informalidad laboral en la región del Biobío llegó a 28,1% durante el trimestre marzo-mayo de 2026, acumulando 10 trimestres consecutivos de alza. El informe también advierte una disminución del empleo asalariado formal y una persistente alta tasa de desocupación. Un día como hoy, 15 de julio, pero de 1972, el músico británico Elton John alcanza por primera vez el puesto número 1 de Billboard 200 en Estados Unidos, con su icónico álbum Honky Chaco, que incluye el clásico Rocketman. 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
4: 21:02.
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0: 21 horas, 20 minutos.
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1: 21 horas, 31 minutos.
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7: Revisamos a continuación las principales noticias registradas en la provincia, región y en el país durante las últimas horas. Les saluda Enrique Oses Quesada. El pronóstico del tiempo para hoy viernes 17 de julio, día en que saludamos a Carolina. Tendremos en Los Ángeles formación de lluvia durante la tarde con una temperatura máxima de 11 grados. Durante la noche tendremos lluvia y la temperatura mínima descenderá hasta los 6 grados. Estas son las informaciones. El sindicato del Teatro Bio Bio sostuvo que la revisión de las rendiciones del Festival REC 2025 continúa en curso y aseguró que las observaciones detectadas son de carácter administrativo, descartando que impliquen un mal uso de recursos públicos. La pequeña Agustina, de solo 5 meses, requiere con urgencia un asistente de tos, un equipo fundamental para mantener el funcionamiento de sus pulmones. Actualmente utiliza uno facilitado temporalmente por una fundación, pero deberá devolverlo a fin de mes. Su familia inició una campaña solidaria para reunir los recursos necesarios y evitar que quede sin este vital apoyo médico. La Cámara Chilena de la Construcción conmemorará sus 75 años de trayectoria con un concierto gratuito y abierto a la comunidad el 21 de julio en el Teatro Municipal de Los Ángeles, destacando el aporte de artistas regionales. La comunidad de Las Canteras, en Quilleco, celebró la fiesta patronal de la Virgen del Carmen con una solemne conmemoración por el centenario de su coronación como reina de Chile, destacando el valor histórico, religioso y patrimonial de esta tradicional festividad. Un trabajador identificado como Juan Pereira falleció luego de que un árbol cayera sobre él mientras realizaba labores de despeje en la ruta Nahuel Buta, en Negrete. El accidente ocurrió en medio del sistema frontal que afecta a la región del Bío Bío.
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7: Un día como hoy, 17 de julio, pero de 1968, estreno de Yellow Submarine. Se estrena en el London Pavilion la icónica película animada de The Beatles, un viaje psicodélico y musical que marcó a toda una generación. 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
9: 22 horas, 3 minutos.
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1: 22 horas, 7 minutos.

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Inteligencia. Eso es lo que el hombre busca en la mujer cuando ya se ha cerciorado de que tiene todo lo demás. Antonio Lamarro.

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1: 22 horas, 32 minutos.
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1: Barcelona, 13 grados, lluvia. Bruselas, 7 grados, cielo nublado. París, 8 grados, viento y lluvia.
2: Patrick, Madrid, amor mío,
1: 7 grados.
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1: 23 horas, un minuto.
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5: Hero, Mariah Carey.

23 horas, 7 minutos. 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
1: Un clásico de los años 60 vuelve con nueva energía. Wildo y Pablo Pinto Barragán presentan su renovada versión en RadioVioleta.cl de Alguien Cantó, popularizada por Matt Monro.

0: Alguien cantó, en la versión de Wildo y Pablo Pinto Barracán. 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
1: Atentos, porque en cualquier momento presentamos una nueva canción en el aire.
2: 23 horas, 20 minutos, porque en el amor, cada detalle cuenta, incluso la música.

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5: 23 horas, 30 minutos.
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1: Si naciste un 16 de julio como hoy, pero de 1993, esta era la canción más escuchada en este día. Es difícil ser bebé. Fernie, que la disfrutes. Es nuestro regalo de cumpleaños.
2: Yo soy Fernie.
3: Hello, man.
2: ¿Están preparados?

0: Isabel.
1: ¡Felicidades! 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
2: 23 horas, 50 minutos. Sueños de Luna. Mi luna, ve y dile al caballero de ojos bonitos que lo tendré en mi corazón y en mi mente. Dile, mi luna de plata, que mi corazón no lo olvida, que él es y será lo mejor que me pasó en mi vida. Mi hermosa luna, te pido que de él no te olvides y que cuando más oscuro esté, lo cuides. Si lo ves que él mira por la ventana, recuérdale a esta mujer que tanto lo añora. Pero si lo miras feliz con otra, entonces no le menciones mi nombre. Mejor murmúrale en el oído que para él no sea un misterio que cuando le dije te quiero, yo hablaba en serio. Pero si lo miras en desvelo, dile que mire en dirección al cielo. Mi luna bella, suplícale que te haga caso, porque si mira al cielo, él recordará aquel enorme abrazo. Dile que esta mujer lo quiere con el corazón. Cuéntale que pregunto cada noche por él, pero no le digas que estaba llorando cuando de él me estaba acordando.

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2: Senado aprueba reforma con rebaja de impuestos y beneficios para adultos mayores.
3: Quilleco coordina respuesta comunal por sistema frontal.
2: Alerta por crecida del río Curanilahue. Senapred activa mensajería SAE.
3: Apertura de compuertas en Central Angostura responde al aumento del caudal del Biobío.
2: Chile consolida su liderazgo mundial en el litio pese a la volatilidad de los precios.
3: En la región de Ñuble, Punilla enfrenta anegamientos, cortes de rutas y miles de clientes sin electricidad.
2: En el aspecto de la región del Biobío, Centro Tecnológico Apícola de Los Ángeles inicia transformación para conquistar nuevos mercados.
3: 5 carabineros detenidos por presuntos allanamientos ilegales en Ñuble.
2: Mulchen despliega plan de emergencia y habilita albergues ante sistema frontal.
3: Temporal deja a más de 100.000 clientes sin suministro eléctrico en la Araucanía.
2: Sindicato del Teatro Biobío descarta irregularidades en revisión del Festival REC.
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6: ¿Qué tal? ¿Cómo le va? Gusto de saludarles y bienvenidas y bienvenidos al presente Boletín Informativo en esta jornada de día jueves 16 de julio. Claro, jueves feriado, Día de las Cármenes, y por acá estamos frente al micrófono del Boletín Informativo en este día de las inclemencias del tiempo, porque estamos atravesando momentos difíciles, por lo tanto hay que resguardarse, hay que estar en casa. No salga de su casa si no es necesario, quédese ahí con la familia, protegido. Nosotros le acompañamos a través de la radio, le llevamos algunos hechos noticiosos que forman parte del aspecto comunal, provincial, regional, nacional, para que podamos estar todos ahí de una forma unidos. ¿Cómo está la red que tenemos unidos acá en la región del Biobío? Radio Andalien, Radio Doña Bárbara, Radio Alto Biobío y Radio Violeta.cl. Soy Carlos Alexis Cuevas Gatica, o Carlos Alexis, que le da la más cordial bienvenida al presente Boletín Informativo en este día jueves 16 de julio.
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2: En el Congreso Nacional, el Senado aprobó artículos clave de la reforma económica impulsada por el gobierno. Entre las aprobaciones se encuentra la reducción gradual del impuesto a las empresas, la exención de contribuciones para la primera vivienda de adultos mayores y un mecanismo de indemnización para proyectos ambientales afectados por fallos judiciales. También respaldó un nuevo régimen de invariabilidad tributaria para inversiones. Algunas normas podrían ser revisadas tras reservas de constitucionalidad presentadas durante la discusión legislativa.
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3: En el ámbito nacional, Chile se mantuvo como el tercer mayor productor mundial de litio durante 2025, concentrando el 25% de las reservas globales y liderando las exportaciones de productos procesados, como carbonato e hidróxido de litio, según un informe de la Subsecretaría de Relaciones Económicas Internacionales. La producción mundial creció impulsada por una mayor demanda y la incorporación de nuevos actores. Aunque el volumen exportado aumentó, los ingresos disminuyeron por la baja de los precios internacionales. Sin embargo, durante 2026 el mercado muestra señales de recuperación, con un fuerte incremento en el precio del carbonato de litio y un aumento del 43% en las exportaciones chilenas entre enero y abril.
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2: En la región de Ñuble, Las 5 comunas de la provincia de Punilla permanecen bajo monitoreo permanente por el sistema frontal que afecta a la región de Ñuble. Las informaciones reportan anegamientos, caída de árboles, interrupciones de caminos, viviendas dañadas y más de 9.000 clientes sin suministro eléctrico en la región. En San Carlos se entregaron 1.000 sacos de arena para enfrentar las inundaciones, mientras equipos municipales y organismos de emergencia trabajan en distintos puntos críticos. Las autoridades mantienen la alerta por lluvias y fuertes vientos previstos para los próximos días.
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3: En la región de la Araucanía, el intenso sistema frontal que afecta a la Araucanía provocó extensos cortes de energía eléctrica, dejando a más de 100.000 clientes sin suministro en distintas comunas de la región. Los fuertes vientos derribaron árboles, postes y tendidos eléctricos, generando múltiples interrupciones y complicaciones en la conectividad. Las empresas distribuidoras trabajan junto a las autoridades para restablecer el servicio en las zonas afectadas, mientras Senapred mantiene el monitoreo de la emergencia. El llamado a la comunidad es a extremar las medidas de precaución, evitar desplazamientos innecesarios y reportar cualquier situación de riesgo a los organismos correspondientes.
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2: En la región de Ñuble, 5 funcionarios de carabineros fueron detenidos en Ñuble por su presunta participación en allanamientos ilegales investigados por la Fiscalía de Chillán. La indagatoria, apoyada por escuchas telefónicas del OS7, reveló la existencia de un grupo de WhatsApp donde se habrían coordinado procedimientos irregulares. Uno de los antecedentes surgió tras la denuncia de una mujer que acusó el robo de especies durante un operativo. Los policías enfrentarán el control de detención, donde se conocerán nuevos antecedentes del caso.
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6: Te estamos acompañando en el Boletín Informativo en esta jornada de día jueves, 16 de julio, a través de una red informativa en la región del Biobío que la integra Radio Andalien, Radio Doña Bárbara, Radio Alto Biobío y Radio Violeta.cl, llevando las informaciones a las comunas de Concepción, Talcahuano, Quillón en la región de Ñuble, Santa Bárbara, Quilaco y alrededores, Alto Biobío y la ciudad de Los Ángeles. Continuamos con las noticias aquí en el Boletín Informativo en este día jueves 16 de julio.
2: En la comuna de Quilleco, el Comité de Gestión de Riesgos y Desastres de Quilleco sesionó, encabezado por el alcalde Claudio Solar, para evaluar las medidas adoptadas frente al sistema frontal. En la reunión participaron concejales, bomberos, carabineros y equipos municipales de emergencia, seguridad, salud y obras. Las autoridades revisaron el estado de la comuna, coordinaron acciones preventivas y definieron nuevas medidas para enfrentar las principales contingencias provocadas por las intensas lluvias.
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3: En la comuna de Mulchen, la Municipalidad de Mulchen activó su Comité para la Gestión del Riesgo de Desastres para coordinar la respuesta frente al sistema frontal que afecta a la zona, manteniendo cuadrillas operativas durante las 24 horas, maquinaria disponible y 4 albergues habilitados para atender eventuales emergencias. Bomberos, carabineros y la Policía de Investigaciones reforzarán los patrullajes y el monitoreo de sectores urbanos y rurales ante posibles inundaciones, caída de árboles, cortes de energía y otros efectos del temporal. Las autoridades llamaron a la comunidad a adoptar medidas de autocuidado y reportar cualquier emergencia por los canales oficiales.
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3: En la región del Biobío, el rápido aumento del caudal del río Curanilahue mantiene en alerta a la comuna del Biobío. Senapred activó la mensajería SAE para pedir a la población que evite acercarse a la ribera, mientras el agua se aproxima a viviendas y comienza a arrastrar escombros. Las autoridades monitorean la situación debido al sistema frontal que afecta a la zona y llaman a seguir las instrucciones de los equipos de emergencia para prevenir riesgos. En la región del Biobío, el Sindicato de Trabajadores del Teatro Biobío aseguró que las observaciones realizadas a las rendiciones del Festival RS 2025 corresponden únicamente a aspectos administrativos y no representan un mal uso de recursos públicos, enfatizando que el proceso de revisión aún no concluye. La organización afirmó que todas las actividades del festival se realizaron y que los gastos cuentan con respaldo documental. Además, sostuvo que las exigencias surgieron durante la fiscalización y reiteró su compromiso con la transparencia, advirtiendo que las conclusiones anticipadas pueden afectar injustamente la confianza pública y el trabajo de los equipos del recinto cultural.
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2: En la comuna de Los Ángeles, la organización apícola Huascala puso en marcha un proyecto para fortalecer y certificar su centro tecnológico apícola en Los Ángeles, con el respaldo de Desafío Levantemos Chile, FedEx, INACAP y Cercotec. La iniciativa busca mejorar la infraestructura, profesionalizar a los productores y permitir la comercialización de miel con mayor valor agregado y estándares sanitarios. El proyecto contempla capacitación en gestión empresarial, formalización y desarrollo de negocios, además de la construcción de una sala de procesos y envasado. La organización espera cerrar brechas que afectan al sector y abrir nuevas oportunidades comerciales tras años marcados por incendios, inundaciones y la crisis del mercado de la miel. En la comuna de Santa Bárbara, Colbún informó que la apertura de compuertas en la Central Angostura, en Santa Bárbara, corresponde a una maniobra operacional normal debido al incremento del caudal del río Biobío provocado por el sistema frontal. La empresa explicó que el embalse posee una capacidad limitada de regulación y que, cuando el caudal supera los 700 metros cúbicos por segundo, el exceso de agua se evacúa de manera controlada para mantener una operación segura, descartando una situación de emergencia.
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6: En el Boletín Informativo, resumen noticioso en este día, jueves 16 de julio.
2: Senado aprueba reforma con rebaja de impuestos y beneficios para adultos mayores.
3: Quilleco coordina respuesta comunal por sistema frontal.
2: Alerta por crecida del río Curanilahue. Senapred activa mensajería SAE.
3: Apertura de compuertas en Central Angostura responde al aumento del caudal del Biobío.
2: Chile consolida su liderazgo mundial en el litio pese a la volatilidad de los precios.
3: En la región de Ñuble, Punilla enfrenta anegamientos, cortes de rutas y miles de clientes sin electricidad.
2: En el aspecto de la región del Biobío, Centro Tecnológico Apícola de Los Ángeles inicia transformación para conquistar nuevos mercados.
3: 5 carabineros detenidos por presuntos allanamientos ilegales en Ñuble.
2: Mulchen despliega plan de emergencia y habilita albergues ante sistema frontal.
3: Temporal deja a más de 100.000 clientes sin suministro eléctrico en la Araucanía.
2: Sindicato del Teatro Biobío descarta irregularidades en revisión del Festival REC.
6: Muchas gracias por habernos acompañado en esta jornada de día jueves el 16 de julio en el Boletín Informativo. Muchas gracias a Radio Andalien, Radio Doña Bárbara, Radio Alto Biobío y Radio Violeta.cl. La invitación es para que siga en sintonía de la radio. Resguárdese, no salga a la calle si no es necesario. Acompáñese de la radio. Nosotros nos volveremos a encontrar en una próxima edición informativa del Boletín Informativo aquí en la región del Biobío. Muchas gracias y disfrute este día jueves.
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7: 0 horas, 14 minutos.
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7: 0 horas, 14 minutos.
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11: Maná regresa a Chile para celebrar 40 años de carrera. La banda mexicana regresará en el marco de su gira Vivir Sin Aire Tour. La agrupación anuncia su visita a nuestro país para el próximo 5 de diciembre en el Estadio Monumental. La última visita de Maná en Chile se registró en febrero de 2024 en el Festival de Viña del Mar. Maná en Chile, 5 de diciembre, Estadio Monumental.

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1: 0:31.
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Camina plácido entre el ruido y la prisa y piensa en la paz que se puede encontrar en el silencio. En cuanto sea posible y sin rendirte, mantén buenas relaciones con todas las personas. Enuncia tu verdad de una manera serena y clara y escucha a los demás, incluso al torpe e ignorante. También ellos tienen su propia historia. Esquiva a las personas ruidosas y agresivas, ya que son un fastidio para el espíritu. Si te comparas con los demás, te volverás vano y amargado, pues siempre habrá personas más grandes y más pequeñas que tú.

Disfruta de tus éxitos lo mismo que de tus planes. Mantén el interés en tu propia carrera. Por humilde que sea, ella es un verdadero tesoro en el fortuito cambiar de los tiempos. Sé cauto en tus negocios, pues el mundo está lleno de engaños. Mas no dejes que esto te vuelva ciego para la virtud que existe. Hay muchas personas que se esfuerzan por alcanzar nobles ideales. La vida está llena de heroísmo. Sé sincero contigo mismo. En especial, no finjas el afecto y no seas cínico en el amor. Pues en medio de todas las arideces y desengaños, es perenne como la hierba. Acata dócilmente el consejo de los años, abandonando con donaire las cosas de la juventud. Cultiva la firmeza del espíritu para que te protejan las adversidades repentinas. Muchos temores nacen de la fatiga y la soledad. Sobre una sana disciplina, sé benigno contigo mismo. Tú eres una criatura del universo. No menos que las plantas y las estrellas, tienes derecho a existir. Y sea que te resulte claro o no, indudablemente el universo marcha como debiera. Por eso debes estar en paz con Dios, cualquiera que sea tu idea de Él. Y sean cualesquiera tus trabajos y aspiraciones, conserva la paz con tu alma en la bulliciosa confusión de la vida. Aún con toda su farsa, penalidades y sueños fallidos, el mundo es todavía hermoso. Sé cauto, esfuérzate por ser feliz.

¿Es seguro que los niños coman sushi? Especialistas en nutrición de la Universidad Andrés Bello llaman a la precaución y recomiendan evitar el pescado crudo en menores, al menos hasta los 5 años. En Chile, el sushi es uno de los alimentos más consumidos y lidera los pedidos por delivery. Pero no todas sus versiones son adecuadas para la infancia. El nutricionista Javier Maruri explica que los niños pueden consumir sushi desde que mastican alimentos sólidos, pero solo en preparaciones cocidas y en trozos pequeños. El pescado crudo puede contener bacterias, virus y parásitos como salmonela, listeria o anisakis, que pueden provocar infecciones digestivas y afectar con mayor fuerza a los menores por su sistema inmune en desarrollo. Además, advierte otros riesgos como alergias, exceso de sodio, atragantamiento y presencia de mercurio en algunos pescados. Según el especialista, el sushi no es un alimento indispensable, ya que sus nutrientes pueden obtenerse de otros alimentos más habituales en la dieta infantil. Por eso, recomienda versiones caseras con los ingredientes como pollo, huevo cocido, palta o verduras, evitando salsas en exceso. La clave, señalan los expertos, es priorizar una alimentación variada, segura y equilibrada para los niños.

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1: Si naciste un 17 de julio como hoy, pero de 1994, esta era la canción más escuchada en este día. Héroe, de Mariah Carey. Que la disfrutes. Es nuestro regalo de cumpleaños.

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1: 0:50.
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1: Una de la madrugada, 3 minutos.
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0: Una de la madrugada, 8 minutos.
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0: Una de la madrugada, 14 minutos.
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1: Una de la madrugada, 31 minutos.
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0: El Tribunal Constitucional declaró inconstitucional una norma del proyecto Aula Segura que impedía acceder a la gratuidad universitaria a personas condenadas por ciertos delitos graves. Para el abogado y académico Emilio Oñate Vera, la decisión fue correcta porque la educación no debe transformarse en un mecanismo de castigo. Explica que la gratuidad es un derecho basada en la situación socioeconómica de los estudiantes y no en su historial delictual. Además, sostiene que negar este beneficio constituye una doble sanción que afecta principalmente a jóvenes vulnerables, limitando sus posibilidades de reinserción. Aunque reconoce que la violencia escolar requiere medidas firmes, advierte que legislar desde el afán de castigar solo profundiza la exclusión. A su juicio, el fallo del Tribunal Constitucional abre la puerta a construir políticas públicas más justas y eficaces para enfrentar este problema.
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1: Una de la madrugada, 49 minutos.

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1: 2 de la madrugada.
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1: 2:00 a.m, 30 minutos.
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0: 2 de la madrugada, 43 minutos.
1: Una nueva oportunidad laboral se abrirá para enfermeros chilenos que deseen trabajar en Alemania. Entre fines de septiembre e inicio de octubre, comenzará una convocatoria impulsada por Berlitz Chile para seleccionar profesionales que se integren a una residencia de adultos mayores en ese país. El programa ofrece un curso gratuito de alemán hasta nivel B2, una beca mensual de 400 euros durante la formación, apoyo para la certificación del idioma, financiamiento del viaje y acompañamiento en el proceso de instalación y adaptación en Alemania. La iniciativa responde a la alta demanda de enfermeros que enfrenta el sistema de salud alemán debido al envejecimiento de su población. Además, contempla contrato indefinido, jornada laboral de 40 horas semanales y 30 días de vacaciones. Las postulaciones estarán abiertas hasta diciembre y, en enero, representantes del empleador viajarán a Chile para entrevistar a los candidatos seleccionados.

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1: Amigos de RadioVioleta.cl, ya estamos listos para encender los motores del tiempo. Hoy es 17 de julio y la bitácora musical de la historia viene cargada de momentos que cambiaron el mundo. En 1947 nace Mick Taggart. Nace en Londres, Inglaterra, el talentoso baterista y miembro fundador de la banda de glam rock Sweet. Fue una pieza rítmica fundamental para el sonido del rock de los años 70. Su técnica impecable y sus extensos solos de batería en vivo influyeron a toda una generación de músicos de heavy metal.

Más tarde, en el año 1952, nace David Hasselhoff. Nace en Baltimore, Estados Unidos, el actor y cantante que se convirtió en un fenómeno musical europeo. Aunque es mundialmente famoso por actuar en televisión, construyó una masiva carrera pop en Alemania y Austria. Su emblemático concierto en el Muro de Berlín en 1989 se transformó en un himno de la reunificación alemana.

En 1968, estreno de la película Yellow Submarine. Se estrena en el Pavilion Theatre de Londres la icónica cinta animada por The Beatles. El film revolucionó la animación comercial con su estética psicodélica y vanguardista. La banda sonora incluyó clásicos imborrables y convirtió al famoso submarino amarillo en un símbolo eterno de la cultura pop.

En 1995, Robbie Williams deja Take That. El carismático cantante británico anuncia oficialmente su salida de la exitosa boy band del momento. La noticia desató una ola de tristeza entre millones de fanáticas alrededor del mundo. Tras su polémica salida, Williams inició una monumental carrera en solitario que lo coronó como el rey del pop británico. 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En el año 2006, Juanes hace historia en el Parlamento Europeo. El cantautor colombiano se presenta ante los eurodiputados en Bruselas, Bélgica, para concientizar

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1: 2 de la madrugada, 50 minutos.
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1: 3 de la madrugada, 1 minuto.
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0: 3 de la madrugada, 25 minutos.
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2: 3 de la madrugada, 30 minutos.
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0: Una nueva oportunidad laboral se abrirá para enfermeros chilenos que deseen trabajar en Alemania. Entre fines de septiembre e inicio de octubre, comenzará una convocatoria impulsada por Berlitz Chile para seleccionar profesionales que se integren a una residencia de adultos mayores en ese país. El programa ofrece un curso gratuito de alemán hasta nivel B2, una beca mensual de 400 euros durante la formación, apoyo para la certificación del idioma, financiamiento del viaje y acompañamiento en el proceso de instalación y adaptación en Alemania. La iniciativa responde a la alta demanda de enfermeros que enfrenta el sistema de salud alemán debido al envejecimiento de su población. Además, contempla contrato indefinido, jornada laboral de 40 horas semanales y 30 días de vacaciones. Las postulaciones estarán abiertas hasta diciembre y, en enero, representantes del empleador viajarán a Chile para entrevistar a los candidatos seleccionados.
1: 3 de la madrugada, 43 minutos.
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1: 4 de la madrugada.
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0: 4 de la madrugada, 9 minutos.
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1: Si naciste un 17 de julio, como hoy, pero de 1990, el número uno en la música era Step by Step, de New Kids on the Block. Que lo disfrutes. 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
2: 4 de la madrugada, 30 minutos.
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0: En el marco del Día Internacional contra el Uso Indebido y el Tráfico Ilícito de Drogas, la psiquiatra María Cecilia Fernández advirtió sobre los riesgos del consumo de cannabis, especialmente entre adolescentes y jóvenes. Aunque ha aumentado la percepción de riesgo, aún existe una importante diferencia entre lo que la población cree y lo que demuestra la evidencia científica. La especialista señaló que el consumo de marihuana puede aumentar el riesgo de trastornos psicóticos, dependencia, ansiedad, depresión, problemas de memoria y dificultades de aprendizaje, sobre todo cuando se inicia a temprana edad. Además, recordó que el hecho de que sea una sustancia de origen natural no significa que sea inocua, ya que las variedades actuales contienen niveles más altos de THC. Evitar el consumo de cannabis sigue siendo la mejor forma de proteger la salud física y mental, privilegiando hábitos saludables como la actividad física, el buen descanso y el manejo del estrés.
1: 4 de la madrugada, 43 minutos.
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1: 5 de la madrugada, 2 minutos.
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0: 5 de la madrugada, 14 minutos.
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Nuestra playa es una canción interpretada por el cantante español Emilio José. Fue lanzada en 1974 como parte de su álbum homónimo Nuestra playa. La canción relata la historia de un amor de verano en la playa, donde dos personas se encuentran y viven momentos felices juntos. Nuestra playa se convirtió en uno de los mayores éxitos de Emilio José, alcanzando gran popularidad en España y en otros países de habla hispana. A lo largo de los años, ha perdurado como un clásico de la música española y sigue siendo apreciada por varias generaciones. Nuestra playa, de Emilio José, es una canción para no olvidar en Radio Violeta.cl.

0: 5 de la madrugada, 26 minutos.
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1: 5 de la madrugada, 30 minutos.
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En el marco del Día Internacional del Trastorno por Déficit de Atención e Hiperactividad, especialistas de la Red de Colegios del Arzobispado de la Santísima Concepción hicieron un llamado a dejar atrás los mitos sobre esta condición y avanzar hacia una educación más inclusiva. El psicólogo del Programa de Integración Escolar, Sebastián Moncada, explicó que el TDAH es una necesidad educativa especial y que muchas conductas, frecuentemente interpretadas como desinterés o mala conducta, responden a una forma distinta de procesar la información. El profesional señaló que la inclusión no significa bajar las exigencias, sino entregar los apoyos necesarios para que cada estudiante pueda desarrollar plenamente sus capacidades. Además, recordó que el TDAH puede acompañar a la persona durante toda su vida, por lo que un diagnóstico oportuno y el trabajo conjunto entre docentes, familias y especialistas son fundamentales para favorecer el aprendizaje, la convivencia y el bienestar de niños y adolescentes.

0: 5 de la madrugada, 44 minutos.
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0: 5 de la madrugada, 50 minutos.
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0: 5 de la madrugada, 55 minutos.
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2: 6:00 a.m.
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0: 6 de la mañana, 9 minutos.
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0: 6 de la mañana, 13 minutos.
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En radiovioleta.cl, una frase para no olvidar. Ha sido mi experiencia que gente que no tiene vicios tiene muy pocas virtudes. Abraham Lincoln.

0: 6 de la mañana, 18 minutos.
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0: 6 de la mañana, 25 minutos.
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1: 6 de la mañana, 30 minutos.
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0: 6 de la mañana, 43 minutos.
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0: 6 de la mañana, 49 minutos.
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0: 6 de la mañana, 55 minutos.
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5: 7:00 a.m.
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2: 7 de la mañana, 20 minutos.
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1: 7:32 a.m.
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1: 7 de la mañana, 49 minutos.

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0: Revisamos a continuación las principales noticias registradas en la provincia, región y en el país durante las últimas horas. Les saluda Enrique Oses Quesada. El pronóstico del tiempo para hoy viernes 17 de julio, día en que saludamos a Carolina. Tendremos en Los Ángeles formación de lluvia durante la tarde con una temperatura máxima de 11 grados. Durante la noche tendremos lluvia y la temperatura mínima descenderá hasta los 6 grados. Estas son las informaciones. El sindicato del Teatro Bío Bío sostuvo que la revisión de las rendiciones del Festival REC 2025 continúa en curso y aseguró que las observaciones detectadas son de carácter administrativo, descartando que impliquen un mal uso de recursos públicos. La pequeña Agustina, de solo 5 meses, requiere con urgencia un asistente de tos, un equipo fundamental para mantener el funcionamiento de sus pulmones. Actualmente utiliza uno facilitado temporalmente por una fundación, pero deberá devolverlo a fin de mes. Su familia inició una campaña solidaria para reunir los recursos necesarios y evitar que quede sin este vital apoyo médico. La Cámara Chilena de la Construcción conmemorará sus 75 años de trayectoria con un concierto gratuito y abierto a la comunidad el 21 de julio en el Teatro Municipal de Los Ángeles, destacando el aporte de artistas regionales. La comunidad de Las Canteras, en Quilleco, celebró la fiesta patronal de la Virgen del Carmen con una solemne conmemoración por el centenario de su coronación como reina de Chile, destacando el valor histórico, religioso y patrimonial de esta tradicional festividad. Un trabajador identificado como Juan Pereira falleció luego de que un árbol cayera sobre él mientras realizaba labores de despeje en la ruta Nahuel Buta, en Negrete. El accidente ocurrió en medio del sistema frontal que afecta a la región del Biobío. In the town where I was born. Un día como hoy, 17 de julio, pero de 1968, estreno de Yellow Submarine. Se estrena en el London Pavilion la icónica película animada de The Beatles, un viaje psicodélico y musical que marcó a toda una generación. Estas y otras informaciones las puedes encontrar en el portal bionoticias.cl. 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
1: 8:05.
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1: Ocho horas, 7 minutos.

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1: Marco Antonio Solís suma otro show en Santiago. El ya legendario cantante mexicano Marco Antonio Solís agotó las entradas para su show del 3 de noviembre en el Movistar Arena y anunció una segunda fecha en el mismo recinto del Parque O'Higgins. Las entradas se pueden adquirir en punto ticket desde los 34.800 y hasta los 232.000 pesos. Gratitud 2026, 3 y 4 de noviembre en el Movistar Arena.

0: 8:27.
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1: 8:32.
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0: 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Revisamos a continuación las principales noticias registradas en la provincia, región y en el país durante las últimas horas. Les saluda Enrique Oses Quesada. El pronóstico del tiempo para hoy viernes 17 de julio, día en que saludamos a Carolina. Tendremos en Los Ángeles formación de lluvia durante la tarde con una temperatura máxima de 11 grados. Durante la noche tendremos lluvia y la temperatura mínima descenderá hasta los 6 grados. Estas son las informaciones. El sindicato del Teatro Bio Bio sostuvo que la revisión de las rendiciones del Festival REC 2025 continúa en curso y aseguró que las observaciones detectadas son de carácter administrativo, descartando que impliquen un mal uso de recursos públicos. La pequeña Agustina, de solo 5 meses, requiere con urgencia un asistente de tos, un equipo fundamental para mantener el funcionamiento de sus pulmones. Actualmente utiliza uno facilitado temporalmente por una fundación, pero deberá devolverlo a fin de mes. Su familia inició una campaña solidaria para reunir los recursos necesarios y evitar que quede sin este vital apoyo médico. La Cámara Chilena de la Construcción conmemorará sus 75 años de trayectoria con un concierto gratuito y abierto a la comunidad el 21 de julio en el Teatro Municipal de Los Ángeles, destacando el aporte de artistas regionales. La comunidad de Las Canteras, en Quilleco, celebró la fiesta patronal de la Virgen del Carmen con una solemne conmemoración por el centenario de su coronación como reina de Chile, destacando el valor histórico, religioso y patrimonial de esta tradicional festividad. Un trabajador identificado como Juan Pereira falleció luego de que un árbol cayera sobre él mientras realizaba labores de despeje en la ruta Nahuel Buta, en Negrete. El accidente ocurrió en medio del sistema frontal que afecta a la región del Bío Bío.
1: In the town where I was born.
0: Un día como hoy, 17 de julio, pero de 1968, estreno de Yellow Submarine. Se estrena en el London Pavilion la icónica película animada de The Beatles, un viaje psicodélico y musical que marcó a toda una generación. Estas y otras informaciones las puedes encontrar en el portal bionoticias.cl. 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
2: 9:03.
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1: 9:32.
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0: 9 horas 37 minutos.
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En medio de debates sobre economía y seguridad, especialistas recuerdan que la educación debe seguir siendo una prioridad. En particular, la educación inclusiva busca garantizar que todos los estudiantes, especialmente quienes enfrentan barreras para aprender, tengan las mismas oportunidades de participar y desarrollarse. Aunque en Chile ha aumentado la cantidad de alumnos integrados al sistema escolar, esto no siempre ha ido acompañado de más recursos, capacitación docente o mejores condiciones para responder a sus necesidades. Expertos señalan que una verdadera inclusión requiere tiempo para planificar, trabajo colaborativo, formación especializada y apoyo adecuado para las comunidades educativas. Más que un desafío, la diversidad de las aulas representa una oportunidad para construir una sociedad más justa y equitativa, porque el desarrollo de un país también se mide por su capacidad de ofrecer una educación de calidad que valore las diferencias y permita que todos los estudiantes aprendan y participen plenamente.

0: 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La aclamada obra de horror Un Cuento Chileno, inspirada en hechos reales y en el imaginario popular chileno, inicia su primera gira nacional y llegará el próximo 2 de julio al Teatro Biobío de Concepción. La compañía Teatro Niebla llevará el montaje a las ciudades de Concepción, Talca, Curicó, Rancagua y San Carlos entre julio y agosto. El recorrido comenzará con funciones el 2 de julio en el Teatro Biobío de Concepción, para continuar el 9 de julio en el Teatro Regional del Maule, en Talca. Posteriormente, la obra llegará a Curicó el 21 de julio, a Rancagua el 13 de agosto y finalizará su itinerancia con presentaciones el 28 de agosto en San Carlos. La puesta en escena narra la historia de una madre que intenta proteger a su hija de misteriosas amenazas, en una trama que mezcla horror, creencias populares y conflictos familiares. 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
1: 9:49. 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
1: Revisamos a continuación las principales noticias registradas en la provincia, región y en el país durante las últimas horas. Les saluda Enrique Osas Quesada. El pronóstico del tiempo para hoy viernes 17 de julio, día en que saludamos a Carolina. Tendremos en Los Ángeles formación de lluvia durante la tarde con una temperatura máxima de 11 grados. Durante la noche tendremos lluvia y la temperatura mínima descenderá hasta los 6 grados. Estas son las informaciones. El sindicato del Teatro Bio Bio sostuvo que la revisión de las rendiciones del Festival REC 2025 continúa en curso y aseguró que las observaciones detectadas son de carácter administrativo, descartando que impliquen un mal uso de recursos públicos. La pequeña Agustina, de solo 5 meses, requiere con urgencia un asistente de tos, un equipo fundamental para mantener el funcionamiento de sus pulmones. Actualmente utiliza uno facilitado temporalmente por una fundación, pero deberá devolverlo a fin de mes. Su familia inició una campaña solidaria para reunir los recursos necesarios y evitar que quede sin este vital apoyo médico. La Cámara Chilena de la Construcción conmemorará su 75 años de trayectoria con un concierto gratuito y abierto a la comunidad el 21 de julio en el Teatro Municipal de Los Ángeles, destacando el aporte de artistas regionales. La comunidad de Las Canteras, en Quilleco, celebró la fiesta patronal de la Virgen del Carmen con una solemne conmemoración por el centenario de su coronación como reina de Chile, destacando el valor histórico, religioso y patrimonial de esta tradicional festividad. Un trabajador identificado como Juan Pereira falleció luego de que un árbol cayera sobre él mientras realizaba labores de despeje en la ruta Nahuel Buta, en Negrete. El accidente ocurrió en medio del sistema frontal que afecta a la región del Bío Bío.
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1: Un día como hoy, 17 de julio, pero de 1968, estreno de Yellow Submarine. Se estrena en el London Pavilion la icónica película animada de The Beatles, un viaje psicodélico y musical que marcó a toda una generación. 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
3: 10 de la mañana, 3 minutos.
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0: 10 de la mañana, 7 minutos.
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0: 10 de la mañana, 13 minutos.
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1: 10 de la mañana, 30 minutos.
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0: En el marco del Día Internacional contra el Uso Indebido y el Tráfico Ilícito de Drogas, la psiquiatra María Cecilia Fernández advirtió sobre los riesgos del consumo de cannabis, especialmente entre adolescentes y jóvenes. Aunque ha aumentado la percepción de riesgo, aún existe una importante diferencia entre lo que la población cree y lo que demuestra la evidencia científica. La especialista señaló que el consumo de marihuana puede aumentar el riesgo de trastornos psicóticos, dependencia, ansiedad, depresión, problemas de memoria y dificultades de aprendizaje, sobre todo cuando se inicia a temprana edad. Además, recordó que el hecho de que sea una sustancia de origen natural no significa que sea inocua, ya que las variedades actuales contienen niveles más altos de THC. Evitar el consumo de cannabis sigue siendo la mejor forma de proteger la salud física y mental, privilegiando hábitos saludables como la actividad física, el buen descanso y el manejo del estrés.
1: 10 de la mañana, 43 minutos.
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Amigos de RadioVioleta.cl, ya estamos listos para encender los motores del tiempo. Hoy es 17 de julio y la bitácora musical de la historia viene cargada de momentos que cambiaron el mundo. En 1947 nace Mick Taggart. Nace en Londres, Inglaterra, el talentoso baterista y miembro fundador de la banda de glam rock Sweet. Fue una pieza rítmica fundamental para el sonido del rock de los años 70. Su técnica impecable y sus extensos solos de batería en vivo influyeron a toda una generación de músicos de heavy metal.

Más tarde, en el año 1952, nace David Hasselhoff. Nace en Baltimore, Estados Unidos, el actor y cantante que se convirtió en un fenómeno musical europeo. Aunque es mundialmente famoso por actuar en televisión, construyó una masiva carrera pop en Alemania y Austria. Su emblemático concierto en el Muro de Berlín en 1989 se transformó en un himno de la reunificación alemana.

1968, estreno de la película Yellow Submarine. Se estrena en el Pavilion Theater de Londres, la icónica cinta animada por The Beatles. El film revolucionó la animación comercial con su estética psicodélica y vanguardista. La banda sonora incluyó clásicos imborrables y convirtió al famoso submarino amarillo en un símbolo eterno de la cultura pop.

0: En 1995, Robbie Williams deja Take That. El carismático cantante británico anuncia oficialmente su salida de la exitosa boy band del momento. La noticia desató una ola de tristeza entre millones de fanáticas alrededor del mundo. Tras su polémica salida, Williams inició una monumental carrera en solitario que lo coronó como el rey del pop británico. 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El cantautor colombiano se presenta ante los eurodiputados en Bruselas, Bélgica, para concientizar sobre el peligro de las minas antipersonales. Juanes se convirtió en el primer cantante de la historia en dar un discurso y cantar en el hemiciclo europeo, utilizando el alcance global de su música para llevar un potente mensaje de paz y activismo social. Tus ojos me llevan sol y tu boca me habla del amor y el corazón. Así recordamos los acontecimientos más importantes de la música mundial.
1: 10 de la mañana, 49 minutos.
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0: 10 de la mañana, 55 minutos.
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2: 11 de la mañana.
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0: 11 de la mañana, 12 minutos.
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0: 11 de la mañana, 19 minutos.
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0: 11 de la mañana, 26 minutos.
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2: 11 de la mañana, 30 minutos.
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0: 11 de la mañana, 43 minutos.
1: La inclusión educativa, una inversión para el futuro. En medio de debates sobre economía y seguridad, especialistas recuerdan que la educación debe seguir siendo una prioridad. En particular, la educación inclusiva busca garantizar que todos los estudiantes, especialmente quienes enfrentan barreras para aprender, tengan las mismas oportunidades de participar y desarrollarse. Aunque en Chile ha aumentado la cantidad de alumnos integrados al sistema escolar, esto no siempre ha ido acompañado de más recursos, capacitación docente o mejores condiciones para responder a sus necesidades. Expertos señalan que una verdadera inclusión requiere tiempo para planificar, trabajo colaborativo, formación especializada y apoyo adecuado para las comunidades educativas. Más que un desafío, la diversidad de las aulas representa una oportunidad para construir una sociedad más justa y equitativa, porque el desarrollo de un país también se mide por su capacidad de ofrecer una educación de calidad que valore las diferencias y permita que todos los estudiantes aprendan y participen plenamente.
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0: 11 de la mañana, 49 minutos.
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2: 12 horas.
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0: 12 horas, 9 minutos.
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0: 12 horas, 12 minutos.
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0: Si hoy estás de cumpleaños, queremos saludarte y desearte que tengas un muy buen día. Y nuestro regalo es musical. Queremos presentarte la canción que fue número uno un día como hoy, el día que tú naciste.
1: Si naciste un 17 de julio, como hoy, pero de 1990, el número uno en la música era Step by Step, de New Kids on the Block. Que lo disfrutes. Es nuestro regalo de cumpleaños.

¡Felicidades! Hemos recordado tu cumpleaños con la canción que fue número uno cuando tú naciste. Mañana celebraremos con otra canción a quien estará celebrando un año más de vida.

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1: 12 horas, 25 minutos.
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2: 12 horas, 30 minutos.
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0: 12 horas, 39 minutos.
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0: 12 horas, 43 minutos.
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0: 12 horas, 57 minutos.
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2: Resumen noticioso.
3: Senado aprueba reforma con rebaja de impuestos y beneficios para adultos mayores.
2: Quilleco coordina respuesta comunal por sistema frontal.
3: Alerta por crecida del río Curanilahue. Senapred activa mensajerías AE.
2: Apertura de compuertas en Central Angostura responde al aumento del caudal del Biobío.
3: Chile consolida su liderazgo mundial en el litio pese a la volatilidad de los precios.
2: Punilla enfrenta anegamientos, cortes de rutas y miles de clientes sin electricidad.
3: Centro Tecnológico Apícola de Los Ángeles inicia transformación

0: Para conquistar nuevos mercados.
1: 5 carabineros detenidos por presuntos allanamientos ilegales en Ñuble.
0: Mulchen despliega plan de emergencia y habilita albergues ante sistema frontal.
1: Temporal deja a más de 100.000 clientes sin suministro eléctrico en la Araucanía.
0: Sindicato del Teatro Biobío descarta irregularidades en revisión del Festival RSE.
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5: ¿Cómo le va? Gusto de saludarles. Muy bienvenidas y muy bienvenidos al presente boletín informativo correspondiente a este día, viernes 17 de julio. Viernes 17 de julio. Día muy especial para mí, día de mi cumpleaños. Claro que sí. Y qué mejor, pues día viernes. Y qué mejor también de poder estar detrás de este micrófono. Esta tarea que la heredé de mi madre, María Gatica, en la comuna de Santa Bárbara, que en paz descanse mi madre, me dejó este legado de las comunicaciones. No solamente ser un abogado que se desempeña en el desarrollo del ejercicio de la profesión, sino que esta tarea comunicacional que la vengo ejerciendo desde adolescente. Era un menor de edad cuando por allá por la ciudad de Los Ángeles los compañeros me daban una oportunidad de poder sentarme tras el micrófono y poco a poco fui descubriendo este camino comunicacional. Nunca estudié locución, nunca estudié periodismo, pero aquí estoy haciendo tareas comunicacionales y la he desarrollado por años. Tengo mis respetos a los periodistas y tengo mis respetos, por supuesto, a los comunicadores de verdad, a los que viven de esto, a los que han hecho de esta actividad su profesión, su fuente de sustento. Yo humildemente he aprendido de cada uno de ellos. Son distintos personajes, distintas personas, hombres y mujeres, en la región del Biobío, en Los Ángeles, en Santiago, donde he podido desarrollar la radio por muchos años, en distintos lugares, en Talagante, en Peñaflor, en Ningüe, muy cerca de Chillán, por ahí. Y muy contento. Bueno, estamos por acá para acompañarles en el boletín informativo en este día viernes 17 de julio. Día número 198 de lo que va transcurrido este año 2026. Claro, día número 198. Con inclemencias del tiempo y todo, pero por acá estamos para llevar las informaciones del boletín informativo en este día viernes 17 de julio.
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5: Nos vamos a la revisión noticiosa en el espacio que dedicamos primeramente a conocer los hechos del ámbito nacional aquí en el Boletín Informativo en este día viernes 17 de julio.
0: En el Congreso Nacional, el Senado aprobó artículos clave de la reforma económica impulsada por el gobierno. Entre las aprobaciones se encuentra la reducción gradual del impuesto a las empresas, la exención de contribuciones para la primera vivienda de adultos mayores y un mecanismo de indemnización para proyectos ambientales afectados por fallos judiciales. También respaldó un nuevo régimen de invariabilidad tributaria para inversiones. Algunas normas podrían ser revisadas tras reservas de constitucionalidad presentadas durante la discusión legislativa.
1: Nacional, Chile se mantuvo como el tercer mayor productor mundial de litio durante 2025, concentrando el 25% de las reservas globales y liderando las exportaciones de productos procesados, como carbonato e hidróxido de litio, según un informe de la Subsecretaría de Relaciones Económicas Internacionales. La producción mundial creció impulsada por una mayor demanda y la incorporación de nuevos actores. Aunque el volumen exportado aumentó, los ingresos disminuyeron por la baja de los precios internacionales. Sin embargo, durante 2026 el mercado muestra señales de recuperación, con un fuerte incremento en el precio del carbonato de litio y un aumento del 43% en las exportaciones chilenas entre enero y abril.
0: En la región de Ñuble, las 5 comunas de la provincia de Punilla permanecen bajo monitoreo permanente por el sistema frontal que afecta a la región de Ñuble. Las informaciones reportan anegamientos, caída de árboles, interrupciones de caminos, viviendas dañadas y más de 9.000 clientes sin suministro eléctrico en la región. En San Carlos se entregaron 1.000 sacos de arena para enfrentar las inundaciones, mientras equipos municipales y organismos de emergencia trabajan en distintos puntos críticos. Las autoridades mantienen la alerta por lluvias y fuertes vientos previstos para los próximos días.
1: En la región de la Araucanía, el intenso sistema frontal que afecta a la Araucanía provocó extensos cortes de energía eléctrica, dejando a más de 100.000 clientes sin suministro en distintas comunas de la región. Los fuertes vientos derribaron árboles, postes y tendidos eléctricos, generando múltiples interrupciones y complicaciones en la conectividad. Las empresas distribuidoras trabajan junto a las autoridades para restablecer el servicio en las zonas afectadas, mientras Enapred mantiene el monitoreo de la emergencia. El llamado a la comunidad es a extremar las medidas de precaución, evitar desplazamientos innecesarios y reportar cualquier situación de riesgo a los organismos correspondientes.
0: En la región de Ñuble, 5 funcionarios de carabineros fueron detenidos en Ñuble por su presunta participación en allanamientos ilegales investigados por la Fiscalía de Chillán. La indagatoria, apoyada por escuchas telefónicas del OS7, reveló la existencia de un grupo de WhatsApp donde se habrían coordinado procedimientos irregulares. Uno de los antecedentes surgió tras la denuncia de una mujer que acusó el robo de especies durante un operativo. Los policías enfrentarán el control de detención, donde se conocerán nuevos antecedentes del caso.
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5: Somos el boletín informativo en esta jornada de día viernes 17 de julio. Boletín que llega hasta ustedes gracias a la gentileza de Radio Andalien, Radio Doña Bárbara, Radio Alto Bio Bio y Radio Violeta.cl. Llevando las informaciones a las comunas de Concepción, Talcahuano, Quillón en la región de Ñuble, Santa Bárbara, Quilaco y alrededores, Alto Bio Bio y la ciudad de Los Ángeles. Muchas gracias por estar con nosotros aquí en el Boletín Informativo en este día viernes 17 de julio. En la comuna de Penco, en nuestra región del Biobío, se informa de la gran destrucción de viviendas, algo de 80 viviendas que fueron destruidas por oleajes que se vivieron en la jornada de ayer jueves entre las 9 de la mañana y las 4 de la tarde. El alcalde de la comuna de Penco, don Rodrigo Vera, indicó que estas olas superaron los 10 metros, olas mucho más grandes de las que se vivieron para el maremoto producto del terremoto del año 2010. Muchos de los pescadores, indicaba el alcalde Vera, se adentraron a mar adentro, valga la redundancia, para salvar sus embarcaciones. Quienes no pudieron, lamentablemente las imágenes que dan vuelta por las redes sociales hablan no solamente de la destrucción de la vivienda, sino que también la destrucción de las embarcaciones, propiedad de los pescadores que viven del mar y que lamentablemente muchas de esas embarcaciones terminaron siendo reventadas producto de las olas que superaron, según el alcalde Rodrigo Vera, los 10 metros de altura que se vivieron en la jornada de ayer. Se espera la presencia del presidente de la República y autoridades de gobierno con quienes se pueda conversar producto de la reconstrucción que se debe llevar a cabo. Debemos de recordar que la comuna de Penco vivió una gran destrucción producto de los incendios forestales del verano recién pasado y ahora, producto de este oleaje vivido en la jornada de ayer, producto del mal tiempo, las familias de Penco vuelven a ser duramente golpeadas por la inclemencia de la naturaleza en nuestra región del Biobío.
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0: En Negrete, un trabajador de una empresa subcontratista falleció mientras realizaba labores de despeje en la ruta Q180, en Negrete, tras ser impactado por un árbol que cayó debido a las fuertes ráfagas de viento del sistema frontal. La víctima, identificada como Juan Pereira, fue trasladada a los hospitales de Nacimiento y luego de Los Ángeles, donde se confirmó su deceso. El delegado presidencial provincial del Biobío lamentó el accidente y entregó condolencias a la familia. Además, llamó a la comunidad a extremar las precauciones, advirtiendo que las condiciones climáticas siguen siendo peligrosas y que el sistema frontal aún continúa afectando a la zona.
1: En la ciudad de Los Ángeles, la Cámara Chilena de la Construcción conmemorará sus 75 años con un concierto gratuito abierto a la comunidad, programado para el martes 21 de julio en el Teatro Municipal de Los Ángeles. La actividad contará con las presentaciones del Cuarteto de Cornos Popcorn de la Universidad de Concepción y del Coro Gustavo Winneken del Colegio Alemán de Los Ángeles. Desde el gremio señalaron que la iniciativa busca compartir este aniversario con la comunidad y reforzar su compromiso con el desarrollo social y la calidad de vida de las personas.
0: En Quilleco, el alcalde de la comuna, Claudio Solar, informó que las primeras horas del sistema frontal no han dejado emergencias de gran magnitud, aunque el municipio mantiene vigilancia permanente por el aumento del caudal de los ríos Duqueco y Cañileo, que podrían afectar viviendas y aislar a familias en algunos sectores. La autoridad quillecana indicó que el COGRID comunal evaluó la situación y coordinó el trabajo de cuadrillas municipales, bomberos, carabineros y voluntarios. Además, aseguró que existen los recursos necesarios para enfrentar cualquier contingencia e hizo un llamado a la tranquilidad mientras continúa el monitoreo de las condiciones meteorológicas.
1: En la comuna de Los Ángeles, detectives de la Brigada Investigadora de Robos de Los Ángeles detuvieron al segundo involucrado en el robo con intimidación ocurrido en mayo en el Club Bohemio de la comuna. La investigación estableció que uno de los imputados ingresó armado al local, robó cerca de 300 mil pesos y huyó en un vehículo conducido por un cómplice. Gracias al análisis de cámaras de seguridad y diligencias investigativas, la PDI identificó a ambos responsables, logró su captura e incautó el automóvil utilizado en el delito. Los antecedentes fueron remitidos al Ministerio Público.
0: En la comuna de Quilleco, la comunidad de Las Canteras conmemoró la fiesta patronal de Nuestra Señora del Carmen, marcada por el centenario de la coronación de la Virgen del Carmen como Reina de Chile. La ceremonia se realizó en la capilla local, declarada templo jubilar, permitiendo a los fieles acceder a la indulgencia plenaria del año jubilar. La misa fue presidida por el obispo de la diócesis Santa María de Los Ángeles y reunió a autoridades civiles, militares y numerosos feligreses. Pese a las intensas lluvias y fuertes vientos, la celebración se desarrolló según lo programado, manteniendo viva una tradición religiosa de profundo valor histórico para la comuna.
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5: Somos el boletín informativo en esta jornada de día viernes 17 de julio del año 2026, día número 198, claro, de lo que va transcurrido de este año 2026. Y por acá estamos, gracias a la gentileza de una red de emisoras unidas simultáneamente en la región del Biobío para llevar el boletín informativo. Radio Andalien, Radio Doña Bárbara, Radio Alto Biobío y Radio Violeta.cl. Muchas gracias por estar con nosotros. Si usted desea contactarse con nosotros y hacernos llegar algún hecho informativo relevante en su comunidad, tenemos el fono WhatsApp más 569-97-95-61-35. Se lo reitero, más 569-97-95-61-35.
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5: Suspendidas se encuentran las clases en distintos colegios, comunas de la región que está siendo azotada por el frente de mal tiempo que fue anunciado en el transcurso de los días, y en virtud de salvaguardar la integridad de los niños, niñas y adolescentes, se ha indicado la suspensión de clase para esta jornada de viernes 17 de julio, producto del mal tiempo desde la región de Coquimbo al sur. Autoridades de gobierno de la región de Valparaíso anunciaron que respecto al desalojo del campamento ubicado en el Cerro Centinela en la comuna de San Antonio, este quedará postergado hasta el próximo miércoles para poder ocupar los recursos de la fuerza pública, principalmente a las emergencias dadas por las inclemencias del tiempo. Por tanto, el desalojo que se está produciendo en el campamento del Cerro Centinela en la comuna de San Antonio, esto es la región de Valparaíso, quedará suspendido entonces hasta el próximo miércoles.
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0: En la comuna de Quilleco, el Comité de Gestión de Riesgos y Desastres de Quilleco sesionó este jueves feriado, encabezado por el alcalde Claudio Solar, para evaluar las medidas adoptadas frente al sistema frontal. En la reunión participaron concejales, bomberos, carabineros y equipos municipales de emergencia, seguridad, salud y obras. Las autoridades revisaron el estado de la comuna, coordinaron acciones preventivas y definieron nuevas medidas para enfrentar las principales contingencias provocadas por las intensas lluvias.
1: En la comuna de Mulchen, la municipalidad de Mulchen activó su comité para la gestión del riesgo de desastres para coordinar la respuesta frente al sistema frontal que afecta a la zona, manteniendo cuadrillas operativas durante las 24 horas, maquinaria disponible y 4 albergues habilitados para atender eventuales emergencias. Bomberos, carabineros y la Policía de Investigaciones reforzarán los patrullajes y el monitoreo de sectores urbanos y rurales ante posibles inundaciones, caída de árboles, cortes de energía y otros efectos del temporal. Las autoridades llamaron a la comunidad a adoptar medidas de autocuidado y reportar cualquier emergencia por los canales oficiales.
0: En la comuna de Los Ángeles, la organización Apícola Huascala puso en marcha un proyecto para fortalecer y certificar su centro tecnológico apícola en Los Ángeles, con el respaldo de Desafío Levantemos Chile, FedEx, INACAP y Cercotec. La iniciativa busca mejorar la infraestructura, profesionalizar a los productores y permitir la comercialización de miel con mayor valor agregado y estándares sanitarios. El proyecto contempla capacitación en gestión empresarial, formalización y desarrollo de negocios, además de la construcción de una sala de procesos y envasado. La organización espera cerrar brechas que afectan al sector y abrir nuevas oportunidades comerciales tras años marcados por incendios, inundaciones y la crisis del mercado de la miel.
1: En la región del Biobío, el rápido aumento del caudal del río Curanilahue mantiene en alerta a la comuna del Biobío. Senapred activó la mensajería SAE para pedir a la población que evite acercarse a la ribera, mientras el agua se aproxima a viviendas y comienza a arrastrar escombros. Las autoridades monitorean la situación debido al sistema frontal que afecta a la zona y llaman a seguir las instrucciones de los equipos de emergencia para prevenir riesgos.
0: En la comuna de Santa Bárbara, la empresa Colbún informó que la apertura de compuertas en la central Angostura, en Santa Bárbara, corresponde a una maniobra operacional normal debido al incremento del caudal del río Biobío provocado por el sistema frontal. La empresa explicó que el embalse posee una capacidad limitada de regulación y que, cuando el caudal supera los 700 metros cúbicos por segundo, el exceso de agua se evacúa de manera controlada para mantener una operación segura, descartando una situación de emergencia.
1: En la región del Biobío, el Sindicato de Trabajadores del Teatro Biobío aseguró que las observaciones realizadas a las rendiciones del Festival REC 2025 corresponden únicamente a aspectos administrativos y no representan un mal uso de recursos públicos, enfatizando que el proceso de revisión aún no concluye. La organización afirmó que todas las actividades del festival se realizaron y que los gastos cuentan con respaldo documental. Además, sostuvo que las exigencias surgieron durante la fiscalización y reiteró su compromiso con la transparencia, advirtiendo que las conclusiones anticipadas pueden afectar injustamente la confianza pública y el trabajo de los equipos del recinto cultural.
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5: Somos el Boletín Informativo en esta jornada de día viernes, el 17 de julio. ¿Le parece a usted que demos una pequeña mirada al ámbito internacional aquí en el Boletín Informativo?
0: El presidente de Estados Unidos, Donald Trump, acusó a China de intentar influir en las elecciones estadounidenses y redobló la presión sobre el Senado para que apruebe una reforma al sistema electoral. Según el mandatario, la iniciativa busca reforzar los mecanismos de seguridad, aumentar los controles sobre el proceso de votación y evitar cualquier tipo de injerencia extranjera. Trump afirmó que proteger la integridad de las elecciones es una prioridad para su administración y pidió a los legisladores actuar con rapidez. Sus declaraciones generaron nuevas reacciones entre demócratas y republicanos, en un contexto de fuerte polarización política, donde el debate sobre las reglas electorales y la seguridad de los comicios continúa siendo uno de los temas más sensibles de la agenda nacional.
1: Por otra parte, la derrota de Inglaterra ante Argentina en las semifinales del Mundial desató una fuerte polémica fuera de la cancha. Medios británicos y usuarios en redes sociales difundieron el mensaje: puede que el Mundial no sea nuestro, pero las Malvinas lo son, reavivando la histórica disputa por la soberanía del archipiélago. La frase provocó rechazo en Argentina, donde fue considerada una utilización política del deporte para alimentar un conflicto diplomático de larga data. El episodio volvió a demostrar cómo la rivalidad futbolística entre ambos países continúa mezclándose con tensiones históricas que trascienden el ámbito deportivo.
6: A continuación, indicadores económicos para hoy.
5: En cuanto a los indicadores económicos para esta jornada de día viernes, el 17 de julio, la Tesorería General de la República nos dice que la unidad de fomento tiene un valor de 40.844 pesos con 79 centavos. Reitero, 40.844 pesos con 79 centavos. Mientras que la unidad tributaria mensual para el mes de julio tiene un valor de 71.649 pesos. Reitero el valor de la UTM, 71.649 pesos. Por su parte, el índice de la cesantía, según cifra indicada por el Instituto Nacional de Estadísticas, INE, para el periodo marzo-abril-mayo del año 2026, es de 9.4% a nivel nacional. Reitero el nivel de cesantía, 9.4% a nivel nacional.
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5: Muy bien, damas y caballeros, muchas gracias por habernos acompañado en el presente Boletín Informativo en esta jornada de día viernes 17 de julio. Claro, 17 de julio del año 2026. Yo, aquí con todo el equipo de trabajo, nos vamos a compartir algo en el día de mi cumpleaños. Así que por acá nos quedamos para compartir un buen momento junto a los amigos de la radio, por supuesto. Radio Andalien, Radio Doña Bárbara, Radio Alto Bio Bio, Radio Violeta. Nos vamos a juntar ahí un ratito a un cafecito, un algo por ahí para compartir. Pues justo el día viernes, pues por supuesto que sí. Bueno, muy contento que nos hayan acompañado en el día de hoy. Muchas gracias a nuestra red informativa en la región del Bio Bio, como ya la mencioné, Radio Andalien, Radio Doña Bárbara, Radio Alto Bio Bio y Radio Violeta.cl. La invitación cordial es para que sigan sintonía de la radio. Hay que resguardarse en estos tiempos en que estamos viviendo estas inclemencias del tiempo en distintos lugares de nuestro país. Quédese en casita, no salga a la calle si no es estrictamente necesario, por supuesto, ¿ya? Pero si va a salir, resguárdese, cuídese. Hay caídas de árboles, hay viento, hay lluvia. Hay inclemencias del tiempo, hay frío, así que no hay mejor cosa que quedarse en casita a compartir una sopa de pillitas, por ejemplo, un pancito amasado, un mate, qué rico, claro que sí. Bueno, muy bien, pues nosotros nos volveremos a encontrar en una próxima edición informativa. Muchas gracias y nos encontramos. Chao, chao.
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8: 13:26.
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1: 13 horas, 30 minutos.
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0: 13 horas, 37 minutos.
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0: 13:45.
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8: 14 horas.
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14 horas, 9 minutos. 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
1: Procuro olvidarte, de Hernando Zúñiga, es una canción compuesta por el cantautor español Manuel Alejandro y que significó el primer éxito internacional del cantautor nicaragüense Hernando Zúñiga. La canción ha sido versada en numerosas ocasiones por artistas como Rafael, Alejandro Fernández, Rocío Jurado, Pandora, entre otros. 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
1: 14 horas, 32 minutos.
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0: El Tribunal Constitucional declaró inconstitucional una norma del proyecto Aula Segura que impedía acceder a la gratuidad universitaria a personas condenadas por ciertos delitos graves. Para el abogado y académico Emilio Oñate Vera, la decisión fue correcta porque la educación no debe transformarse en un mecanismo de castigo. Explica que la gratuidad es un derecho basado en la situación socioeconómica de los estudiantes y no en su historial delictual. Además, sostiene que negar este beneficio constituye una doble sanción que afecta principalmente a jóvenes vulnerables, limitando sus posibilidades de reinserción. Aunque reconoce que la violencia escolar requiere medidas firmes, advierte que legislar desde el afán de castigar solo profundiza la exclusión. A su juicio, el fallo del Tribunal Constitucional abre la puerta a construir políticas públicas más justas y eficaces para enfrentar este problema.
1: 14 horas, 43 minutos.

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1: 15 horas.
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0: 15 horas, 14 minutos.
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0: Así sonó Mujer, lo más reciente de Saba, talento chileno que sigue abriéndose camino con identidad propia. 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
2: 15 horas, 18 minutos.

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1: 15 horas, 32 minutos.
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0: Una nueva oportunidad laboral se abrirá para enfermeros chilenos que deseen trabajar en Alemania. Entre fines de septiembre e inicio de octubre, comenzará una convocatoria impulsada por Berlitz Chile para seleccionar profesionales que se integren a una residencia de adultos mayores en ese país. El programa ofrece un curso gratuito de alemán hasta nivel B2, una beca mensual de 400 euros durante la formación, apoyo para la certificación del idioma, financiamiento del viaje y acompañamiento en el proceso de instalación y adaptación en Alemania. La iniciativa responde a la alta demanda de enfermeros que enfrenta el sistema de salud alemán debido al envejecimiento de su población. Además, contempla contrato indefinido, jornada laboral de 40 horas semanales y 30 días de vacaciones. Las postulaciones estarán abiertas hasta diciembre y, en enero, representantes del empleador viajarán a Chile para entrevistar a los candidatos seleccionados.
1: 15 horas, 43 minutos.
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1: 16 horas, 2 minutos.
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1: Maná regresa a Chile para celebrar 40 años de carrera. La banda mexicana regresará en el marco de su gira Vivir Sin Aire Tour. La agrupación anuncia su visita a nuestro país para el próximo 5 de diciembre en el Estadio Monumental. La última visita de Maná en Chile se registró en febrero de 2024 en el Festival de Viña del Mar. Maná en Chile, 5 de diciembre, Estadio Monumental.

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1: 16 horas, 31 minutos.
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0: 16 horas, 43 minutos.
1: Una columna de opinión plantea una preocupación urgente en torno a la niñez migrante en Chile. A raíz de la denuncia al Servicio Nacional de Migraciones por el ingreso de cientos de niños y niñas y adolescentes haitianos durante 2025. Más allá de las eventuales responsabilidades legales, la académica Carla Riquelme advierte una pregunta clave. ¿Dónde están actualmente estos menores y quién está garantizando sus derechos? El texto recuerda que Chile cuenta con leyes como la 21.430 y la 21.325, que establecen el interés superior del niño como principio rector del Estado. Sin embargo, plantea dudas sobre la efectividad real de estos estándares cuando enfrentan situaciones complejas en la práctica. También se advierten posibles fallas de coordinación entre instituciones encargadas del control migratorio y la protección de la niñez, lo que podría dejar vacíos en el resguardo de derechos fundamentales. Más allá de la investigación en curso, el desafío urgente es asegurar que ningún niño, niña o adolescente quede fuera del sistema de protección del Estado tras ingresar al país.
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1: Si naciste un 17 de julio como hoy, pero de 1994, esta era la canción más escuchada en este día. Héroe, de Mariah Carey. Que la disfrutes. Es nuestro regalo de cumpleaños.

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5: 17 horas.
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0: 17 horas, 20 minutos.
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1: 17 horas, 30 minutos.
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0: 17:44.
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amigos de RadioVioleta.cl, ya estamos listos para encender los motores del tiempo. Hoy es 17 de julio y la bitácora musical de la historia viene cargada de momentos que cambiaron el mundo. En 1947 nace Mick Taggart. Nace en Londres, Inglaterra, el talentoso baterista y miembro fundador de la banda de glam rock Sweet. Fue una pieza rítmica fundamental para el sonido del rock de los años 70. Su técnica impecable y sus extensos solos de batería en vivo influyeron a toda una generación de músicos de heavy metal.

Más tarde, en el año 1952, nace David Hasselhoff. Nace en Baltimore, Estados Unidos, el actor y cantante que se convirtió en un fenómeno musical europeo. Aunque es mundialmente famoso por actuar en televisión, construyó una masiva carrera pop en Alemania y Austria. Su emblemático concierto en el Muro de Berlín en 1989 se transformó en un himno de la reunificación alemana.

1968, estreno de la película Yellow Submarine. Se estrena en el Pavilion Theatre de Londres, la icónica cinta animada por The Beatles. El film revolucionó la animación comercial con su estética psicodélica y vanguardista. La banda sonora incluyó clásicos imborrables y convirtió al famoso submarino amarillo en un símbolo eterno de la cultura pop.

0: En 1995, Robbie Williams deja Take That. El carismático cantante británico anuncia oficialmente su salida de la exitosa boy band del momento. La noticia desató una ola de tristeza entre millones de fanáticas alrededor del mundo. Tras su polémica salida, Williams inició una monumental carrera en solitario que lo coronó como el rey del pop británico. And he just laughs at my plans. My head speaks a land. En el año 2006, Juanes hace historia en el Parlamento Europeo. El cantautor colombiano se presenta ante los eurodiputados en Bruselas, Bélgica, para concientizar sobre el peligro de las minas antipersonales. Juanes se convirtió en el primer cantante de la historia en dar un discurso y cantar en el hemiciclo europeo, utilizando el alcance global de su música para llevar un potente mensaje de paz y activismo social. Tus ojos me llevan al sol y tu boca me habla del amor y el corazón. Así recordamos los acontecimientos más importantes de la música mundial.
1: 17 horas, 50 minutos.

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1: 18 horas.
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0: 18:13.
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2: 18:30.
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1: 19 horas.
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4: Dicen que la gente mayor sobra en todos los sitios. Mi abuelo ya sabía esto hace mucho tiempo. Por eso, un día hizo su maleta y se marchó. Quizás para no estorbar.

0: 19 horas, 25 minutos.
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7: 19:31.
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amigos de RadioVioleta.cl. Ya estamos listos para encender los motores del tiempo. Hoy es 17 de julio y la bitácora musical de la historia viene cargada de momentos que cambiaron el mundo. En 1947 nace Mick Taggart. Nace en Londres, Inglaterra, el talentoso baterista y miembro fundador de la banda de glam rock Sweet. Fue una pieza rítmica fundamental para el sonido del rock de los años 70. Su técnica impecable y sus extensos solos de batería en vivo influyeron a toda una generación de músicos de heavy metal.

Más tarde, en el año 1952, nace David Hasselhoff. Nace en Baltimore, Estados Unidos, el actor y cantante que se convirtió en un fenómeno musical europeo. Aunque es mundialmente famoso por actuar en televisión, construyó una masiva carrera pop en Alemania y Austria. Su emblemático concierto en el Muro de Berlín en 1989 se transformó en un himno de la reunificación alemana.

1968, estreno de la película Yellow Submarine. Se estrena en el Pavilion Theatre de Londres, la icónica cinta animada por The Beatles. El film revolucionó la animación comercial con su estética psicodélica y vanguardista. La banda sonora incluyó clásicos imborrables y convirtió al famoso submarino amarillo en un símbolo eterno de la cultura pop.

0: En 1995, Robbie Williams deja Take That. El carismático cantante británico anuncia oficialmente su salida de la exitosa boy band del momento. La noticia desató una ola de tristeza entre millones de fanáticas alrededor del mundo. Tras su polémica salida, Williams inició una monumental carrera en solitario que lo coronó como el rey del pop británico. And he just laughs at my plans. My head speaks a land. En el año 2006, Juanes hace historia en el Parlamento Europeo. El cantautor colombiano se presenta ante los eurodiputados en Bruselas, Bélgica, para concientizar sobre el peligro de las minas antipersonales. Juanes se convirtió en el primer cantante de la historia en dar un discurso y cantar en el hemiciclo europeo, utilizando el alcance global de su música para llevar un potente mensaje de paz y activismo social. Tus ojos me llevan al sol y tu boca me habla del amor y el corazón. Así recordamos los acontecimientos más importantes de la música mundial.
1: 19 horas, 50 minutos.